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0: pero muy buen sábado para todos. ¿Eh? ¿Cómo están? Estamos comenzando, arrancando esta mañana. Sábado 25 de julio, ¿eh? Bueno, mañana está fresquita. Ya vamos a estar actualizando lo que nos indica la Inumet. Pero bueno, tenemos presencia de sol, ¿eh? Ya desde tempranito. Sí. No lo ve el sol, Alonso. ¿Qué me hace?
1: Alonso, abre ahí.
0: Hay sol. ¿Cómo
1: sigue hablando?
2: Sol hay, sí, pero hay que verlo. Hay que verlo, levanté la persiana, mamá.
0: No, sí, hay que verlo. No, lo estoy viendo.
1: O sea que ella me da vampiro.
0: ¿Eh?
1: No le gusta el sol.
0: No, me no. Molesta el reflejo. No estaría viendo mucho y el reflejo me hace peor.
2: ¿Cómo anda?
1: Pasa que a vos te gusta que te vean, ella no.
0: Claro, no. No, pero eso es.
2: Famoso cuando hago un programa, pero
0: si no.
2: Claro.
0: Bien. Así que bueno, arrancando esta mañana.
1: ¿Cómo está la playa?
0: Fresca.
2: Bien. Tuvo crecido varios días el río.
1: ¿Sí?
2: Muy crecido, casi hasta la humedad, ¿no?
0: Sí. Ah, mire usted.
2: Por lo temporal y había viento sur y eso, pero lindo.
0: Claro.
2: Como siempre, tiene su encanto. Temporal, invierno, tiene su encanto también.
0: Bien. Más tranquilo en esta época.
2: Más tranquilo en esta época.
0: Bien.
2: Sí.
0: Está más bien la gente que vive todo el año, digamos.
2: Todo el año, todo claro. El año. Algún fin de semana, en los fines de semana a veces va gente de acá de la vuelta y eso, pero.
0: Claro, pues la gente aprovecha a ir a.
2: Aprovecha.
0: Ahí está.
2: Total, el censo del 2023 dio 1.462 personas. Realmente.
1: Y 3.000 perros.
2: Y debe haber, sí, más o menos.
1: Usted tiene dos.
2: Yo tengo dos. Y dos gatos.
0: Muy bien. Así que, además, las costas que siempre están lindas. Y bueno, cada vez vive más gente también todo el año.
2: Cada vez vive más. Después de la pandemia ha venido creciendo, ¿no? Venido creciendo bastante. Y aparte se ha loteado hacia arriba, hacia el norte. Ha habido loteamientos y bueno, y ha crecido. Y ha crecido mucho en verano. Fíjate que se ha hecho un censo particular, no el del 2023, hace unos años, sobre todo para ver lo que es el servicio de salud. Y pasan las 35.000 personas, por lo menos los primeros días de enero, ¿no?
0: Impresionante.
2: Casi 40.000 personas.
0: Entonces, sí, aparte uno lo puede ver, o sea, uno va a la playa y no hay lugar ni para estacionar.
2: No hay lugar para estacionar. Ahora la intendencia tiene ahí un proyecto que ya hizo la Rambla de los Pinos, están terminándola y van a hacer la de fomento también para que sea un poquito más ancha y haya un lugar mejor de estacionamiento.
0: Bien,
2: ¿no?
0: Bien. Así que eso va a favorecer mucho, sobre todo en temporada, que es cuando más gente.
2: Claro que sí. Y bueno, grupos de vecinos se han logrado, se está trabajando mucho en lo que es la seguridad y la salud, y se ha logrado poner cámaras de la policía directamente. Bien. Con el comando único.
1: María, estamos hablando con el futuro alcalde de la Costa del Migrante.
0: Ya lo veo.
2: Se ha hecho colocar en las entradas y salidas desde Santa Regina hacia Blanca Arena. Faltan un par de cámaras nomás.
0: Bien.
2: Porque siempre hacen un proyecto del ministerio y no compran para un lugar, compran,
0: claro,
2: hacen un llamado y bueno, licitación. Y ya la primera la han hecho, la han puesto ahí cerca del Banco República, del cajero, la entrada a Santa Regina por allá, por Rincón del Rey, más para allá no pudieron porque más hacia el este no pudieron porque no hay fibra óptica, pero cuando haya lo van a poner. En la salida de Viritópolis hacia el norte, donde están los tanques La 12, hay también cámaras, que es donde pueden salir y entrar. Y bueno, y falta la de Blanca Arena, la salida de Blanca Arena, que también lo van a poner. Y ya les digo que próxima semana, el jueves, después lo vamos a anunciar, si querés te lo anuncio después, la próxima semana va a venir Paulo
0: Costa
2: con integrantes de la jefatura de Colonia a dar una charla en la sede del Rotary. Ahí vamos a invitar a todos los vecinos, va a ser abierta, la decimos de ahora porque con tiempo para que vaya la gente, no va a ser cerrada entre 3 o 4, va a ser muy abierta para que la gente pueda dialogar directamente con las autoridades.
0: Bien.
2: Porque los vecinos estamos peleando para que se reactive nuevamente la subcomisaría o el destacamento de lo que es Fomento, que siempre hubo personal, pero como está escaso la jefatura de Colonia de personal, siempre hubo, pero ahora la sacaron y una fue para un oficial, fue para Nueva Albesia y para Valdense, y otro para Rosario. Entonces no tenemos, aunque se ve mucho la policía por ahí. Sí, se ha visto.
0: Bien.
2: Y fíjate que ha hecho allanamientos y han logrado tener, y por las cámaras hubieron últimamente unos robos, y por las cámaras instaladas que estuvieron últimamente se ha logrado seguir, no pudieron ver la matrícula del vehículo, pero lograron seguir entradas y salidas y lograron capturar quienes eran responsables de esos.
0: Bien. Bueno, eso habla de la importancia, ¿no? De las cámaras, porque bueno, muchas veces hacen un seguimiento y ahí después se llega
2: Correcto, es así. Seguimos así trabajando por la zona.
0: Trabajando siempre. A full, ¿eh?
2: Gracias a
0: por
2: Dios,
0: las costas. Así que...
1: ¿Viste, futuro alcalde? Yo te dije.
0: Un breve informe ahí de...
2: De la costa.
0: De la costa.
2: Vamos a ver.
0: Todo lo que se viene, todo lo que se está trabajando. Y bueno, nosotros vamos a actualizarte, ¿eh? Nuestras líneas de comunicación, el 099-22-1490. Según Inumet, vamos a ver, a chequear por acá para este sábado. 9 grados la temperatura a esta hora de la mañana, ¿eh? Se prevé una mínima de 6, una máxima de 19, con algunos periodos de cubierto, pero baja probabilidad de precipitaciones, es lo que nos indica Inumet para este sábado. En un ratito ya comenzamos a jugar. 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
1: Que y el objeto que tenemos que buscarlo.
0: Sí, vamos ahí a chequear. Tenemos la orden gentileza de Carnicerías Parque Sol. Quien cumpla años hoy, sábado 25, bueno, se puede llevar la orden gentileza de Carnicerías Parque Sol. Y tenemos set de dulces de La Magnolia, que también vamos a estar
1: jugando. También. No, todo lo que está adentro ya está hecho.
0: Usted está buscando el objeto.
1: Sí, está buscando
0: el objeto.
1: También ya lo hicimos.
0: Sí, le digo que nos van quedando pocos recursos, sí, para...
1: Voy a tener que ir para el fondo a ver qué...
0: Sí, a ver qué podemos capturar ahí para...
1: No, es... ¿Sabes qué? Eso
0: ya jugamos también.
1: Sí, sí.
0: No, ya hemos agotado casi todos los recursos.
1: No, también lo hicimos.
0: Con el juego del objeto. Así que 099-22-1490.

0: seguimos en esta mañana acompañándote. Mañana de sábado, como te decíamos. Y bueno, vamos a comenzar a jugar con los oyentes ahí que están del otro
1: objeto.
0: Lado. Sí, tenemos ahí objeto. Bueno, vamos a dar algunas pistas. Podemos decir que está en un lugar puntual de la casa.
1: Sí.
0: Generalmente, ¿no?
1: Exacto. No hay en todas las casas, eso estoy seguro.
0: No, no hay en todas las casas.
1: En la mía hay una.
0: Bien. Yo tuve, después me aburrí, la regalé. No la usaba después.
1: Es como que algo medio...
0: Sí, no sé, o sea...
1: Para ocupar lugar.
0: Lo usé un tiempo, era como... Bueno, la novedad de que lo tenía, la usé un tiempo después, Bueno, la regalé. Pero sí, hay mucha gente que tiene.
1: Sí.
0: Podemos decir que está compuesta de dos materiales, podríamos decir, ¿no?
1: Sí, sí.
0: Bien. En este caso, esta es de color blanco. A ver, ¿qué más podemos decir? Que no sea tan fácil, ¿no? ¿Qué otra pista se le ocurre?
1: No es muy útil.
0: Y no, cumple una función sola.
1: Es de sexo femenino.
0: Sí. Bueno, acá ya nos están haciendo preguntas, ¿sí? Nos pregunta si tiene enchufe.
1: ¿Qué le decimos?
0: Vamos a esperar un poquito antes de contestar.
1: Eso como un sí.
0: No, vamos a esperar. No dije ni que sí ni que no. Vamos a... 099-22-490, para que se puedan comunicar con nosotros y jugar. Están participando por una orden gentileza de Ahorro Express, Así que una linda orden de compra que viene bárbaro para estos días, estos últimos días del mes también, Fin de mes ahí, con esta orden que nos regala Ahorro Express, como decíamos. Así que ya comenzamos a jugar, con los oyentes. Están tranquilos hoy, le digo.
1: No, pero ya te mandé un mensaje ahí.
0: Sí, pero me parece que, no sé, costó este sábado, tal vez el frío, vio que a veces uno no arranca muy tempranito. A ver, buen día, dice, lámpara de sal, nos dice por acá.
1: No sé por qué agarrar por ese lado.
0: Sí, no sé. Así que bueno, nos escriben a través del 099-22-490. Estamos jugando en la mañana del oeste.
1: ¿Otro más con lámpara de sal?
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0: Sí. Se fueron todos para ese lado, me parece. No, dijimos que era de color blanca aparte.
1: Sí, la lámpara de sal y...
0: No, es más naranjita.
1: Ámbar.
0: Sí, bueno, hay varias tonalidades.
1: ¿Sí?
0: Ahí. Sí.
1: Ah, yo toda la
0: yo tengo una más naranjita.
1: Bueno, ambas.
0: Más
1: naranja,
0: oscura.
1: Casi lo mismo.
0: Más oscurita. No, pero hay unas que son como más desvanecido el color. Esta creo que es más clarita la que tenemos acá. A ver, por acá nos mandan mensajitos, 099-22-490. Hola, buenos días. Acá estábamos siempre escuchando, dice. Muy bien.
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0: Bueno, nos dicen, el artículo es una cafetera. Soy Rosario, dice, de Colonia Valense. Muy bien, Rosario, ahí por participar, Bueno, se están despertando, me parece.
1: Sí.
0: Buen día, ¿cómo están, gente? Gracias por acompañarnos todos los días. Dice, ¿puede ser una licuadora, Norma? Bueno, no. Vamos a ir diciendo a los que no. Así ya van descartando ahí.
1: Ya que encuentre el no y ya.
0: Ah, y ahí está.
1: Ahí está, acá está.
0: A ver.
3: ¡No!
1: Ahí está.
0: Pues a veces es como muy violento, si no. No, pero tiene otro. Ahí está, tiene otro, le iba a decir. Buenos días, qué lindo, se lee el sol, nos dice por acá. Pensé lo mismo, Susana de los Pinos, nos dice por así. Ah, pensó en la lámpara de sal, me parece, Susana también.
1: O en el sol.
0: No, en el sol no.
1: Se fue el frío.
0: Se fue, se nubló ahora. Buen día, compañero de la radio, dice, el objeto es una licuadora, Hilda.
2: Mala memoria.
0: Dice, hola, buen día, yo estoy. Repetí las pistas. Bueno, estábamos diciendo que está generalmente en un lugar puntual de la casa. De la casa o, bueno, en este caso acá hay también.
1: ¿Usa licuadora?
0: ¿Yo?
1: Sí.
0: Sí, a veces sí.
1: ¿Viste que molesto limpiarla?
0: Sí, sí.
1: Yo por eso no la uso.
0: La procesadora.
1: No, no la uso, no, porque no tengo
0: a
1: más.
0: Mí me molesta, más que la licuadora, me molesta más lavar la procesadora.
1: No tengo procesadora.
0: Me da más trabajo. Veamos trabajo. La licuadora no me molesta tanto, es más simple, me parece.
1: Pero tiene que desarmarla.
0: Pero la procesadora pinche. Que tiene ahí como varias cositas, sí.
1: No tengo procesadora. No sé
0: me da más trabajo.
1: No sé, ni no tengo procesadora.
0: Sí,
1: tengo ¿es útil?
0: Sí, sí. Sí, a mí en un momento de mi vida que no tenía mucho tiempo, me solucionaba bastante, sí. Sobre todo para picar o procesar o dejar más chiquitito.
1: ¿No pica muy chico?
0: No, tiene distintos...
1: Ah, podés picar tipo...
0: Tiene accesorios, claro. Tiene accesorios.
1: Ah, no tenía eso.
0: Sí, sí, tiene accesorios. Accesorios que creo que nunca los usé, pero...
1: Como toda cosa.
0: Pero tiene. Tiene varios. No tiene razón. A ver, por acá dice, hola, buen día, perfumadora pila, nos dice por acá este oyente.
3: ¡No!
0: Bueno, bien pensado de todas formas porque generalmente son blancos, ¿no? Bueno, el que yo tenía al menos era blanco.
1: El que yo tengo es beige.
0: Sí, a veces vienen de otros colores. A ver, por acá, bueno, Janet de Concordia, estaba muy atenta ahí, Janet, me parece.
1: ¿Ya le pegó?
0: Sí. Por acá le dicen aguante DJ y la misma cuadra, ¿eh?
1: Ojo que arrancó Graciela.
0: Bueno, a ver, vamos a... No, viene con saludito. Hola, buen día, ¿cómo están? Dice que tengan un lindo sábado. Puede ser una batidora, nos dice por allí Graciela.
1: Arrancó Graciela.
0: Sí, ahí nos tiró la primera opción del día. Hola, buenos días. Puede ser una cafetera, nos dice este oyente Carlos.
1: Agarraron todo para la cocina, ¿viste?
0: Sí, se fueron todos para ese sector. No sé por qué. No dijimos nada. Dijimos un lugar puntual, pero... viene acá, este oyente Rosario. Rosario Valdense. Muy bien ahí. Recuerda nombre y terminación de cédula. Así ingresan en el sorteo, porque a veces nos contestan de forma correcta, pero nos faltan algunos datos. Buen día, dice. ¿Puede ser una luz de emergencia?
1: Son blancas.
0: María Cristina, por así nos comenta. Muy bien, Janet, ahí que nos pasó todos los datos, ¿eh? Muy buenos días. El objeto puede ser una manta eléctrica. Rita de Valencia. ¿Qué viene a hacer un calientacama? Manta eléctrica. No me estaría dando cuenta.
1: Una manta eléctrica.
0: No sé. Ahora hay tanta cosa, le digo que no voy a decir ni que sí ni que no, porque
1: un
0: no sé,
1: monopatín.
0: Tal vez hay. Digan en qué lugar puntual. Bueno, todavía no. Bueno,
1: si
0: todavía
1: en qué lugar puntual es muy fácil.
0: Ya hay algunos oyentes que están y acertaron, ¿eh? Buen día, dice María y Ángel. ¿Puede ser un microondas? Nos pregunta Daniel. A ver, por acá más tenemos algunos mensajitos de audio. No sé si los podemos compartir.
1: Sí, estoy escuchando porque donde diga el
0: claro, acerté, claro, escucharlo antes. Sí, hay que chequearlo antes por las dudas. A ver, por acá.
1: Si no lo paso es porque acertó.
0: Bien. Una portátil nos pregunta Hilda. Por allí no, en este caso no sería. A ver, por acá. Buenos días, chicos, un placer escucharlos todas las mañanas, dice, tomando mates por Cufré, nublado y húmedo, y un sol muy tenue. Bueno, por acá estaba más lindo, Gladys, pero ahora también está...
1: Se puede pasar.
0: ¿Sí?
1: Sí.
0: Bien, excelente fin de semana para ustedes, nos dice Gladys.
1: Escuchá, le erró un poquito en lo que quería decir, pero está.
4: Soy Cardoso. Puede ser, voy por la pregunta, puede ser la caldera esa eléctrica... La jarra eléctrica, digo.
0: Bien, se entendió. La jarra eléctrica, No, en este caso no sería. Viene ahí el oyente participando con mensajito de audio. 099-22-1490. Fuente de agua, nos dice por acá, Atentos. Bueno, pero no es en este caso. Recibimos algunos mensajitos más y en un ratito seguimos compartiendo ahí lo que nos dicen los...

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3: ¿Me da la hora?
4: Es la hora 9:00.
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8: Bienvenidos a esta síntesis de noticias de la hora 9 en este sábado 25 de julio de 2026. Jornada gris, 10 grados de temperatura indica el termómetro en estos momentos según el portal AccuWeather. La brisa del sector sur a 6 kilómetros por hora, la humedad reinante del 95%, la visibilidad 10 kilómetros, la máxima 17 grados. Para el día de hoy, nubosidad variable. Puede aparecer algo del sol y la mínima hacia la noche será de 12 grados. Para la jornada de mañana domingo tendremos una máxima de 15 grados, una mínima de 9 grados. Y para el día lunes 17 de máxima, 9 grados la mínima.
9: Comenzamos con las noticias porque el lunes se abre la agenda para que chicos de entre 13 y 15 años se vacunen contra la meningitis.
8: Con la llegada de las nuevas dosis, el Ministerio de Salud Pública inicia ahora una nueva etapa de ampliación de la estrategia de inmunidad.
9: Desde el 27 de julio se abre la agenda para adolescentes de 13, 14 y 15 años y desde el 3 de agosto la apertura de agendas para niños de 9 y 10 años.
8: La vacuna contra el meningococo no es obligatoria, pero sí integra el Plan Nacional de Vacunación. Se amplió la vacuna de manera gratuita para niños de 11 y 12 años y desde el lunes, previa agenda en la página del Ministerio, a adolescentes de 13 a 15 años. Antes, recordamos, la vacuna se daba en forma particular y tenía costo, cosa que ahora no ocurre.
9: Los adolescentes además accederán a la vacunación mediante agenda previa a través de la web del Ministerio de Salud Pública, mientras que los niños comprometidos en el esquema regular de vacunación continuarán vacunándose en todos los vacunatorios habilitados del país.
8: Con otras noticias avanzamos con la presencia del Ministro de Ganadería, Agricultura y Pesca, Alfredo Frati, del Presidente del Instituto Nacional de la Leche, Ricardo Izaguirre, y otras autoridades nacionales y departamentales. Se realizó anoche en Nueva Helvecia el lanzamiento de la marca Quesería Artesanal al certificada.
9: La iniciativa busca reconocer y visibilizar las buenas prácticas de la quesería artesanal en Uruguay. La marca permitirá identificar a las queserías artesanales que cumplen con los determinados criterios técnicos y procesos vinculados a la producción, el cuidado del ambiente y la gestión de sus establecimientos.
8: Con una gran concurrencia durante el encuentro también se abordaron los desafíos y oportunidades de la quesería artesanal, así como el aporte que esta certificación puede realizar a la permanencia, el desarrollo sostenible y la inserción comercial del sector.
9: El municipio de Nueva Alvis invita a la comunidad a participar del acto de inauguración del nomenclator del camino Juan J. Greysing. Esto en homenaje a una figura vinculada a la historia y la comunidad local.
8: La actividad es hoy a partir de la hora 11 en Ruta 53 y el camino denominado ahora Juan J. Greysing, también conocido como Camino a Paso de los Troncos, pasando el tercer puente.
9: Actividades Bingo Solidario a beneficio del Hogar Pro Bienestar de Nueva Alvesia.
8: El Instituto Pro Bienestar Social del Anciano organiza un Bingo Solidario a beneficio del mismo hogar.
9: La actividad se realiza hoy a partir de las 15 horas en Esteban Lasalle 1295. Se podrán adquirir dos cartones por 50 pesos y habrá servicio de cafetería.
8: Se invita a la comunidad a participar y colaborar con el hogar que brinda atención y cuidados a adultos mayores.
9: La congregación evangélica de aquí de Nueva Alvesia convoca a sus miembros para la Asamblea General Ordinaria con el siguiente orden del día.
8: Comienza con devocional, lectura del acta de la Asamblea anterior, informe de comisión directiva, informe de pastoral.
9: Informe de grupo misionero, informe de tesorería, informe de comisión fiscal, renovación parcial de autoridades eventuales.
8: Recordamos que la Asamblea de la congregación evangélica es hoy a partir de la hora 16.
9: Habrá una presentación del libro La Arquitectura del Bienestar de María Eugenia Berneche, psicóloga del deporte.
8: La obra propone un recorrido por la neurobiología, los hábitos y el propósito para comprender cómo construir un bienestar más consciente y sostenible.
9: Esto será hoy a partir de las 16 horas en el Centro Cultural Isabel Artús.
8: Más actividades regionales. La Academia Flow Dance presenta su tradicional show de mitad de año, una propuesta que reunirá sobre el escenario a sus diferentes grupos de bailarines.
9: Esto será hoy a partir de las 20 horas en el Centro Cultural Bastión del Carmen de Colonia del Sacramento.
8: Estreno nacional de The Ride, La Redada, una producción independiente que tiene un vínculo especial con el departamento de Colonia, ya que parte de su rodaje se realizó en la ciudad de Colonia del Sacramento.
9: Esto será mañana domingo a partir de las 20 horas en el Centro Cultural Bastión del Carmen.
8: Más actividades regionales, séptimo torneo de gimnasia artística en el Club Estudiantes El Colla. Esto es mañana a partir de la hora 9.
9: Una jornada que reunirá a más de 350 gimnastas de 10 instituciones de los departamentos de Colonia y Soriano. Esto será en el Club Estudiantes El Colla, allí en Rosario.
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8: El municipio de Nueva Helvecia y la Unidad Local de Seguridad Vial invitan a la población a participar de una charla abierta sobre tránsito y seguridad vial.
9: La actividad contará con la participación de Marcelo Metediera, presidente de la Unidad Nacional de Seguridad Vial, quien abordará temas vinculados a la prevención, las buenas prácticas en la vía pública y la importancia de promover una mayor seguridad vial.
8: La charla se realizará el próximo lunes desde la hora 18:30 en la sala Juan Carlos Curbelo del municipio. La actividad es abierta a toda la población.
9: El Consejo Municipal de Nueva Helvecia realizará una sesión ordinaria. Esto será el próximo martes 28 de julio a partir de las 19:30 horas en la sede del municipio.
8: Durante la reunión, el Consejo recibirá el colectivo Nueva Helvecia por Verdad y Justicia, como así también a la Comisión Propista de Atletismo de Nueva Helvecia.
9: La original comedia musical Bar La Copita de Alberto Quista y Lorena Rochón se presenta mañana domingo en Hogares de Ancianos de aquí de Nueva Helvecia.
8: La obra permite viajar a las historias que inspiraron en un bar letras de tango, valses y milongas.
9: Las presentaciones serán mañana en el Pro Bienestar Social del Anciano y en el Hogar Fraunberg.
8: Recordamos las actuaciones de Amalia García, Nico Rojas y Lorena Rochón. La dirección es de Lorena Rochón.
9: Más actividades. Hablamos ahora de la Plaza de Deportes de Tarariras porque realiza hoy una jornada de nado recreativo de 2 horas.
8: Comienza a la hora 13 y está dirigida a personas mayores de 13 años. Los participantes podrán formar equipos de hasta 10 personas e inscribirse comunicándose. Recordamos al 09. 098-141-377.
9: Quienes no cuenten con un equipo completo también podrán participar, ya que la propia Plaza Deportes conformará los grupos necesarios.
8: La jornada contará con participación de vecinos de Tarariras y personas de otras localidades. Además, habrá frutas, agua, golosinas para los participantes y se entregarán diplomas de reconocimiento. Esto es hoy a partir de la hora 13 en la Plaza de Deportes de Tarariras.
9: Hablamos ahora de la programación del cine helvético para este fin de semana. Hoy, sábado 25 de julio, a partir de las 18 horas, se proyectará la película Minions vs. Monstruos, una aventura desopilante para reír y disfrutar en familia. Para mañana, domingo 26 de julio, a las 18 horas, Toy Story 5, con, recordamos, entradas generales a 300 pesos.
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0: Compartimos el sorteo de la quiniela vespertina, en este caso, de hacer viernes 24 de julio. El primer premio fue para el 813, le siguió el 526, 998, 782, 803, 447, 847, 423, 034, 637.
1: Del undécimo al vigésimo, 653, 814, 317, 482, 434, 317, 453, 952, 881 y 012.
0: Pasamos ahora a lo que tiene que ver con la tómbola, también vespertina de ayer viernes. Los números fueron el 03, 09, 12, 13, 14, 17, 23, 26, 32, 34.
1: Los 10 restantes, 37, 47, 52, 53, 60, 70, 81, 82, 83 y 98.
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0: Compartimos ahora el sorteo de la quiniela nocturna, en este caso de ayer viernes. El primer premio fue el 860, le siguió el 167, 672, 743, 047, 279, 971, 809, 348, 672.
1: Del undécimo al vigésimo, 459, 381, 525, 692, 013, 490, 167, 488, 034 y 162.
0: Pasamos ahora al sorteo de la tómbola, también nocturna, de ayer viernes. Los números fueron el 09, 10, 11, 13, 25, 34, 43, 47, 48, 59.
1: Y los días restantes, el 60, 62, 67, 71, 72, 79, 81, 88, 90 y 92. Mañana hay 5 de oro, 52 millones de pesos acumulados. El Pozo de Oro distribuye 31 millones 800 mil pesos y el Revancha 20 millones 200 mil pesos.
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0: Que era...
1: La que tenemos acá.
0: La que tenemos acá.
1: Porque
0: sí.
1: Ahí...
0: Sí, otros hay otros colores también, sí. Sí. Pero creo negras, que en líneas...
1: ¿Hay negras?
0: Hay negras. Creo que en líneas generales me parece que son blancas casi todas. ¿No? O la gran mayoría. No, o las más comunes,
1: hay,
0: podríamos decir.
1: De color, ¿cómo es? Aluminio, como el gris.
0: Plateado.
1: Plateado, ahí plateado. Está.
0: Color aluminio. Plateado, plateado.
1: Bueno,
0: ahí está.
1: ¿Entendiste?
0: Sí,
1: no entendiste?
0: Sí, sí, plateadas. Ahí está.
1: ¿Qué pasó, Mariela?
0: ¿Qué dice Mariela?
1: ¿Eh?
0: Ah, nos perdimos. ¿Eh? ¿Qué dice Mariela? ¿De qué color tiene Mariela? ¿Tiene Mariela en la casa o no tiene Mariela en la casa? Sería la pregunta.
1: ¿Qué color es?
0: Blanca. ¿Ella tiene?
1: Sí.
0: No estaría escuchando.
1: ¿Y le usa Mariela?
0: ¿Le da uso Mariela o no?
1: Sí, más así con la manito. No,
0: más o menos, no más o menos. Bueno, bueno, por lo menos la tiene.
1: Nunca la usa.
0: Yo, como no la usaba, la regalé, o sea.
1: Qué buena.
0: Directamente. Sí, veo que cuando me da el raya ahí es como que, bueno, esto... Igual me cuesta deshacerme de las cosas, no soy tan regalona, digamos. Bueno, a ver, por acá, la linterna puede ser, nos pregunta Sonia.
1: No.
0: Un aire acondicionado, nos dice Raquel.
1: Ah, sí, para tener arriba de la mesa está lindo.
0: No,
1: aparte,
0: claro.
1: El acondicionador usa en varias partes de la casa.
0: Claro, sí, sí. Hay en diferentes habitaciones.
1: En el living, en la cocina.
0: Y hay sí, generalmente en una casa hay más de uno siempre, ¿no?
1: Sí.
0: Bueno, a veces, no siempre. Pero. Buenos días, una batidora, nos dice Cristina por acá. Veo que hasta ahora han sido muy poquitos los que han acertado, ¿eh? Buenos días.
1: Y es fácil.
0: Sí. Buenos días, ¿cómo les va? Dice, acá trabajando desde Juan Soler. Mire usted, ¿puede ser una aspiradora robot? Un saludo, nos dice Esteban, por allí.
1: Podría ser, pero...
0: No, en este caso no es. A ver, por acá. Hola, chicos. Es una lámpara de sal, Marta. No, Marta. Ya, más tempranito habíamos dicho que no. Están todos con la lámpara de sal hoy.
1: Sí, pero...
0: No sé, se fueron para ese lado. Aguante la misma cuadra, dice. Quisiera escuchar la última canción de ellos. Muy bien, ¿eh? Ahí no, nos piden ese temita. El objeto puede ser aromatizador de ambientes.
1: ¿Otro más? No.
0: Rita, por así. A ver, bueno, esta oyente, bien, estaba atenta esta oyente, ¿eh? Mariela. Muy bien, Mariela. No, la primera no, Mariela, la segunda sería. Bueno, nos tiró una sanguchera al principio.
1: Procura no mirarme más. Ah, eso no tengo.
0: No es...
1: Es algo que no es muy útil, ¿no?
0: Y bueno, si no le gustan los sándwiches calientes.
1: Pero claro. Como que, sí, me gusta, sí, pero como
0: porque
1: que
0: en
1: no...
0: realidad cumple esa función, ¿no?
1: Sí. Sí.
0: No sé, tal vez que hay gente que la usa para algo más, pero... A ver, una jarra eléctrica, nos pregunta Daniel por acá. Dice, buen día, puede ser una luz de emergencia, ya la habíamos leído. Dice, si se puede volver a participar. Sí, claro, María Cristina, por así.
1: Somos,
0: ¿eh?,
1: tan buenos que dejamos.
0: Sí, hay otra chance. A ver, una plancha para ropa puede ser. Si no, bueno, no entendí ahí el mensajito. Buen día, dice, jarra calentar agua. Así es el mensaje.
1: Yo ser indio.
0: Claro, buen día. Jarra calentar agua eléctrica, nos dice.
1: Menos mal, quedó claro.
0: Me parece que cuando iba escribiendo no le salía. Me da la sensación, ¿no? Jarra calentar agua y después le mandó eléctrica.
1: Yo calentar agua.
0: Veo que a veces a uno no quiere mandar rápido y no te sale, y bueno.
1: Ya tengo ahí en el teléfono. Uy, guarda.
0: A ver, buen día. ¿Con quién hablamos?
2: Con Cándida de Guanacaste.
0: Cándida. ¿Cómo te va, Cándida?
2: Muy bien. Contenta estoy. Tengo sol.
0: Qué lindo.
2: Hay sol, está lindo. Mira, te voy a decir una cosa.
0: Sí.
2: Para el que no escuche, ese que está al lado.
1: ¿Qué pasó conmigo?
0: A ver.
2: Ayer hice un lavado hermoso, ¿viste? Con decirte que no se me secaron ni los calcetines, ¿eh?
0: Ah,
2: no,
0: bien.
2: A que se te corrió la neurona.
0: No.
2: ¿Viste? Ni los... Eso te digo, sí, la verdad. No,
0: nada.
2: Pero ahora está saliendo el sol medio perezoso. Sí.
0: Está
2: que tenés al lado y no sé quién es.
0: Está
1: epa.
0: Está tímido el sol, ¿eh? Está tímido.
2: Espérate, porque
1: es tímido como yo.
0: A ver, Cándida, si le sacás la voz ahí.
1: No, el de Juan Lacase los fines de semana está preso. No puede salir.
2: Pero sé que trabaja un muchacho, ¿cómo es para ti?
0: A ver.
2: ¿La mamá es escribir?
1: Jorge Javier.
0: Sí.
1: Tairovich.
2: Tairo.

0: Y bueno, le andaba.
1: Tairo, ¿qué de tus pagos, Tairo Beach?
0: Era un juez de fútbol. Yo, nena, tengo 45 más 45. Y me acuerdo.
1: Cándida. Y estás divina, Cándida. Cándida,
0: ¿eh? Pero no trabaja ahí.
2: Cándida, yo te voy a explicar algo. El de Juan Lacase, los fines de semana no puede salir de la casa.
0: Ah,
2: tiene prisión domiciliaria.
0: Bien.
2: No puede salir.
0: Ustedes después salen los viernes y los
2: puede salir solamente de lunes a viernes a trabajar.
1: Pues, y lo bien que hace no salir de la casa cuando puede.
2: Del viernes 18 horas.
1: ¿Qué querés que te diga, Cándida? Yo cuando me puedo quedar en mi casa, me quedo encerradita también.
0: Escúchame, mira, ¿sabes lo que pasa? Se van el viernes a la noche y después no agarran el tren hasta el otro día, hasta el domingo.
1: Claro, ahí está.
0: Bueno, que pasen lindo.
1: Bueno, beso grande, Cándida, ¿eh?
0: Bueno, que pasen
1: gracias
0: lindo.
1: Gracias por llamarnos.
0: Bueno, cómo no, los quiero.
1: Dale, gracias por estar del otro lado.
0: Hay algunos que no.
1: Hay algunos que no los querés tanto. Está bien. Beso grande.
2: Si podés llevarle al preso domiciliario comida, llevale, si querés.
0: ¿Qué dice?
2: Que al preso domicilio.
0: Que hable fuerte.
2: Hable
1: fuerte, le está diciendo.
2: Ahí está Tairovich. A Tairovich hay que llevarle comida porque está con prisión domiciliaria en la casa.
0: Mira, no, porque yo vi uno cuando vino un sobrino mío a dar una charla acá a Sojupen. Y me lo presentaron así de la radio, pero yo no, ahí viste. No caché mucho.
1: No caíste quién era.
0: No, y estaba con una sobrina, no, con una prima de un sobrino mío también, que era el que hacía la charla sobre las cosas viejas Susana de arte, Jiménez. Curioseando nomás. Pero, no.
2: Almuerzan con María, hermano. Bueno,
1: claro, sería una onda así, ¿no?
0: Sí.
1: Y bueno, Cándida, es sábado, Cándida.
0: Bueno, un abrazo.
1: Un beso grande, Cándida.
0: Chao.
1: Bueno, una de las fieles oyentes. Cándida, ¿qué le parece? Está divina. Ella siempre nos llama para saludarnos nada más, ¿eh? ¿Qué le parece? Bueno, a ver, por acá, nos piden otra pista, por favor.
2: ¿Y qué otra pista quieren?
1: Nos pregunta una tetera, nos dice por acá este oyente. A ver, una aspiradora. Bueno, Graciela le digo, nos tiró unas cuantas ahí. ¿Tiene la musiquita de Graciela? A ver.
2: Ah, para si era Graciela. Vos avisame cuando es Graciela.
1: Graciela. Que ya tiene su música, a ver. Ahí está.
2: A ver, ¿qué mandó Graciela hasta ahora?
1: Graciela nos mandó batidora, una aspiradora o una jabonera de uso diario.
2: Jabonera de uso
1: no
2: diario.
1: No sé cómo llegó a la conclusión de jabonera.
2: Jabonera.
1: Pero bueno,
2: está bien. ¿Y por qué de uso diario?
1: No sé. Que hay jaboneras que no son de uso diario y otras que sí.
2: Entiendo.
1: Porque están las jaboneras, debe ser por eso. Están las jaboneras que vienen con tapita que uno se lleva a veces a los viajes o algo. Digo, que uno la cierre y va el jaboncito ahí cerrado.
2: Ah.
1: Esas no son de uso diario, porque si usted tiene que abrir la jabonera cada vez que lo va a usar, no estaría siendo práctico.
2: Ah.
1: No sé si se da cuenta ahí.
2: Sí, pero no.
1: Bien, bueno. A ver, buenos días, dice. Muy bien, Zulma, Zulma de Silda. Estaba re atenta ahí. Muy bien, nos deja la terminación de cédula por así. Buen día, puede ser. Muy bien, Silvia. No, Silvina. Silvina por allí contesta de forma correcta. Tenemos más mensajitos de audio, vamos a chequearlos por las dudas. Que termina en 874. Por ahí. Ahí tiene tarea de.
2: Ya te lo miro, para
1: mí. Ahí tiene tarea de chequear el audio.
2: A ver, ¿termina en cuánto?
1: 874.
2: Acá, sí. 12 segundos.
1: Bien. Mientras tanto, les voy contando lo que nos dice Raquel de Silda, ¿eh? Una juguera, nos dice Raquel por allí. A ver, pues puede ser un reloj de pared. Nos dice esta oyente. Pues, pueden ser las pistas nuevamente. Bueno, nos piden las pistas por eso. Estábamos diciendo que generalmente, o al menos la que tenemos acá, es de color blanca. Tienen dos materiales. Generalmente está en un lugar puntual de la casa. Es portátil, porque bueno, nosotros la trajimos para acá, para arriba de nuestra mesa de trabajo. ¿Qué más dijimos? Nos preguntaban si tenía enchufe. Pero bueno, nos siguen preguntando
2: ¿Qué
1: eso.
2: ¿Le decimos que sí o que no?
1: Le decimos que sí.
2: Bueno,
1: ya importante. Me parece que ahí ya.
2: Tengo audio.
1: A ver.
3: Buen día. Una máquina de coser. Hay blanca y negra. Alejandro, 2941-429.
2: Eso es algo que nunca usás vos, así.
1: Sí,
2: que...
1: podría ser una máquina. No, es una de las cosas que no nunca me dio por aprender. Me gustaría, pero no sé si tengo La paciencia.
2: Paciencia.
1: Claro, ahí está. Ese sería el tema. Por acá, si es portátil, nos pregunta. Bueno, nosotros la trajimos hasta la mesa, decíamos recién. Así que no está murado a nada.
2: Es de tamaño mediano.
1: Bien.
2: No sé qué decirte. Se puede poner arriba de la mesa.
1: Sí.
2: Mariela tiene ganas de decir algo.
1: Mariela, está pensando, Mariela.
2: Debería ser un inalámbrico hasta allá para que hable.
1: Claro. Las declaraciones de Mariela. Enough. Nos está ahí. A ver. Recién los empecé a escuchar, nos dice Milka. Bueno, Milka de Colonia Valdense. Sol pálido. Sí, la verdad está medio tímido ahí el sol, ¿eh?

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0: Seguimos en la mañana del oeste. Y bueno, vamos a dar qué era el objeto. Vamos a dar a conocer cuál era el objeto con el que estábamos jugando. Porque tenemos ganador en esta mañana. Y bueno, hablábamos de una tostadora, De una tostadora estábamos hablando. A ver, le vamos a preguntar a nuestro compañero Gustavo.
1: ¿Tostadora?
0: Si tiene tostadora, ¿no?
1: Sí, ¿y la usás?
2: No.
1: ¿Viste?
0: ¿No la usa? No.
3: Hola chicos, aquí estamos de un lado para otro. Bien, sí. Bien, muy bien. Tengo tostadora, me la regalaron hace bastante tiempo. Bien. Y la uso casi nada, honestamente. Viste que al principio la ilusión, la tostadita, el olorcito a tostada, que es algo riquísimo. Pero después la rutina, no sé.
0: Sí, el que uno a veces anda apurado y
3: exactamente,
0: no se pone a preparar ahí.
3: Pero es tan lindo, tan
0: rico. El olorcito,
3: rico,
0: ¿no?
3: El aroma ese de la... sí. Debe tener hasta tela de araña, calculo yo.
0: Bueno, por las dudas, préndala antes. Sí.
1: Qué mala araña antes que nada.
0: Sí, ahí está.
1: Y algún ratón que hay adentro.
0: Haga como un calentamiento ahí previo como para
3: exactamente
0: matar cualquier bichito.
3: Exactamente. ¿Nuestra audiencia qué dice? ¿La tienen todos?
0: Algunos acertaron. Sí. Costó igual un poco, me parece. Estaban ahí medio perdidos.
3: ¿Y la usarán?
0: Y bueno, sí. Quizás hay gente que sí.
3: Claro.
0: Que tiene la costumbre de hacer tostaditas a la mañana ahí, por ejemplo.
3: Ángel, tú tampoco la usas mucho.
1: No, yo no la uso. La usé el otro día porque me quedó un pedazo de pan viejo, y la usé y mi señora me comió todo el pan.
0: Así que marchó.
1: Porque la que
0: marchó.
1: La compró ella por usarla de ella.
3: Eso por tener señora, ¿será?
1: Una vez que yo me hago los panes,
0: claro.
1: ¿Me los comió?
0: Claro.
1: ¿Me los comió?
0: Dijo, no seguía. Pasó trabajo.
1: Pero dejame.
3: María no tiene ese problema porque no tiene señora.
0: Señor. Yo tenía tostadora y la regalé. La usé mucho en un momento. Y después, bueno.
1: Aparte le digo, nunca hago tostada. Una vez que hago, me las come.
3: Es un elemento, está bueno para filosóficamente debatir. Un implemento tan bueno porque te hace el pan tostadito. ¿Por qué no se utiliza tanto? Es cierto.
0: Claro.
3: Hemos perdido esa rutina.
0: Como un poco de costumbre,
3: mantequita, mermelada, qué rico. Ahora me dio en gana.
1: Yo tengo un problema con eso.
0: Ahora va a ir Gustavo a usar la tostadora.
3: Mañana domingo.
0: Mañana la prende.
3: Mañana domingo, que me gusta desayunar temprano.
0: Más tranquilo.
1: ¿No te pasa que cuando haces la tostada le pones la manteca, no se te parte al medio de la tostada?
3: Sí, señor. Es cierto.
0: Bueno, pero lo tenés que hacer con cuidado.
3: Con cuidado.
0: Claro.
1: Sí,
3: estamos pasados de fuerza.
0: La delicadeza.
1: Si le pones con cuidado, no le pones manteca.
0: Bueno, pero... No, pero si la tostada está calentita,
3: debe
0: la manteca se derrite fácil de...
3: Compra pan barato, entonces se le quita.
0: No, o le pone la manteca cuando ya se enfrió.
3: Claro.
0: No puede ser otro. ¿No?
3: Betancourt.
0: Esa puede ser otra explicación. Porque si la tostada está calentita, la manteca se desliza más fácil porque se va derritiendo.
3: Es cierto.
1: Es para mermelada,
0: tiene
1: pero
0: que
1: como
0: pensar.
1: No me gustan las cosas dulces, no uso para mermelada.
0: Ah, bien.
3: Está bien, se nota. Se nota.
0: Que no le gustan las cosas dulces, usted.
3: Se nota. Desde niño, ¿no? Seguramente, sí. Tuvo un efecto en la vida.
1: Desde chico, sí.
0: Se ve que dejó secuela.
3: sí, totalmente.
1: No como postre yo, por ejemplo.
0: No
1: como postre.
0: Bueno, hay gente que no le gusta las cosas.
3: Ahora entendés por qué yo soy empalagoso, porque a mí me encantan las cosas dulces.
0: Claro, a mí, claro.
3: Los postres, me encanta. Sí.
0: A mí las cosas dulces me gustan también, pero no soy muy... Por ejemplo, si veo una torta de chocolate, no es que me... No.
3: Bueno.
0: Me voy más para, no sé, un lemon pie, por ejemplo.
3: Entiendo, sí.
1: Ah, eso puede ser lemon pie.
0: Porque es como una mezcla, ¿vio? No es ni muy dulce, ni muy...
3: A mí me gusta el lemon pie que hace Irma Rodríguez, que lo hace no tan ácido.
0: Sí.
3: Más neutro.
0: Claro.
3: Me gusta. Muy ácido no me gusta.
0: No, claro.
1: A mí cuanto más ácido, mejor.
0: Pasa que si está ácido, también hace contraste con el merengue.
3: Claro.
0: Entonces esa combinación está buena.
3: Si te gusta, claro.
0: Sí.
3: Claro.
0: A ver, dice... no me di cuenta, dice lo que era. Tengo una y la uso mucho.
3: La usa mucho, mirá qué bien.
0: Yo sí la uso, nos dice acá Susana, ¿eh?
3: Bien.
0: Buenos días, yo uso la tostadora, miren varios, ¿eh?
3: Bueno, yo algo vi que seguramente ustedes que vienen del campo también lo vieron. Hacer las tostadas sobre la plancha de la cocina leña.
1: Sí.
3: ¿Sí?
1: Sí.
0: Yo no recuerdo.
1: ¿Sí?
0: No recuerdo.
1: Sí.
3: ¿verdad? Deliciosa.
0: Que cocinaran en la cocina, esas en la cocina duras. Leña, sí.
3: Sí, en la plancha de la cocina leña, ¿viste? Sí, era muy tradicional. Delicioso. Y un aroma, qué rico.
1: La galleta de campaña recontra dura.
3: Sí. Eso me acuerdo de la tostada en la plancha de la cocina leña.
0: Impresionante el uso que le daban ante la cocina. Eso me estaba acordando el otro día, las cocinas a leña, que ahora ya casi no se ven.
3: Yo recuerdo además cocinas a leña con un recipiente de agua que tenía, había diferentes opciones.
0: Había unas que tenían hasta hornito.
3: Sí, con horno, sí, claro. Pero alguna vi, llegué a ver con recipiente de agua, entonces tenía agua caliente siempre.
0: Ah, mire usted.
1: El recipiente ya pegado a la
3: cocina. Sí, exacto, incorporado. No, o sea, a ver, algún oyente que hable. Exacto, yo vi. Sí,
0: esa era más sofisticada.
3: Sí. Entonces tenías agua para lavar la loza, claro. Tenías agua, viste, para...
0: No, además el doble uso que se le daba, porque además de calentar el ambiente, o sea, se cocinaba.
3: Exacto, sí, claro. La usaban esa agua para lavar, ¿no? O sea, no era para tomar mate. No
0: para
3: por ejemplo.
0: Consumir.
3: Claro, no era para tomar mate. Si bien era un agua que ahí estaba hervida, lógicamente, pero era más bien un. Yo quiero recordar, para mí era como un recipiente tipo rectangular, ¿viste? Así, como un prisma así dentro de la propia estructura de la. Habrá algún oyente nos complementará si está bien lo que digo. Si no, no. Si no lo soñé.
0: Y bueno, vamos a ver quién se lleva la orden gentileza de Ahorro Express. Ella es Janet, 547-8. Janet se lleva la orden de Ahorro Express porque, bueno, era una de las que contestaba de forma correcta. Ahí sorteamos entre las opciones, entre las respuestas correctas.
3: Muy bien.
1: Y ahora...
0: Y se viene el momento dulce de la mañana, ¿eh? Para los que les gustan lo dulce, tenemos set de dulces de la Magnolia.
3: Desde el 24 de diciembre del año 1984.
1: Ojo, todavía eso no queme la pregunta, por favor.
3: Déjame decir eso nada más.
0: No, solo va a dar ese dato.
3: Sí, ese dato está Agroindustria La Magnolia. Nada
0: muy
3: más.
0: Bien, ¿bien? Muy bien.
3: Bien.
0: Y bueno, como sabemos, Granja La Magnolia realiza diversos dulces de leche.
3: Ah, bien.
0: Veo que hay variedades y cada variedad tiene una presentación diferente.
3: Bien, a ver.
0: En su empaque, digamos. Entonces vamos a preguntar, en el dulce de leche crema, no sé si lo ubican, el de tapita roja.
3: Bien.
0: ¿Qué animal aparece así?
3: La flauta.
1: Sí. ¿Un lagarto no es?
0: No, ese no. Así que, ¿qué animal aparece en el dulce de leche crema de Granja La Magnolia?
1: Mosquito.
0: No.
3: Una serpiente cascabel
0: el de
3: tampoco.
0: Tapa roja. No.
3: No, eso no.
0: No. Se ha empezado. Estaba tranquilo hoy. Sí. No había tirado mucho.
1: Pasa que me falta el compañero de pelea.
0: Claro. Ah, porque usted no pelea si no tiene compañía.
1: Claro,
0: mire usted.
1: Tengo que tener defensa.
0: Ah, bien.
3: Yo no engrano, ¿viste?
0: No, María. No, usted no se engancha, muy bien, Gustavo. Muy bien ahí.
3: La verdad que te juro que lo dije sanamente y
0: salto. Claro, y ahí sale.
1: Estaba arreglado, si te aviso, estuvimos hablando en el fondo ya.
0: No, de Gustavo no lo creo, de usted sí, pero de Gustavo no.
1: Estuvimos hablando, nadie, vamos a decirle eso. Yo te di letra, me dice.
0: Para nada. No lo veo, Gustavo.
1: No. Sí, verdad que sí.
0: Conspirando esas cosas contra
1: mi persona. Me llamó para eso.
3: No era de María, pero es comentando a alguien acá. Dice, si será brava que duerme enroscada. ¿Y vos sabés qué?
0: No.
3: No sé si lo fuiste vos que dijiste. No importa.
0: Ese
3: quién.
0: Dicho es de él, seguro.
1: No cabe
0: lo he
1: duda.
0: Escuchado más de una vez.
3: Y sí. Vos sabés que te juro que me sorprendió la frase. Muy bien metida. Pero te puedo asegurar que no era de ti.
0: Me quedo tranquila.
3: No era de María, me
0: no
3: parece.
0: No era por mí.
3: No era de María.
1: Exacto.
3: Duerme enroscada. Y me imaginaba la situación.
0: Tremendo, le digo,
3: Qué malo,
0: no.
3: Qué malo.
0: Así no se puede.
1: ¿Por qué duermen enroscadas las serpientes?
0: No tengo ni idea.
3: No tengo ni la más remota
0: Igual
3: idea.
0: La serpiente, si usted no le hace nada a la serpiente, no la ataca.
3: No sé si duerme enroscada la serpiente.
0: Tiene un mal concepto, me parece.
1: Voy a preguntarle ahí, a ver.
3: No, para mí no. Se enrosca cuando un mecanismo de defensa.
1: Hola,
3: para mí.
1: ¿Cómo andás? ¿Cómo duermen las serpientes?
0: A ver, ¿qué dice la IA?
2: Todo bien por acá. Las serpientes duermen con los ojos abiertos porque no tienen párpados. En su lugar, poseen una escama transparente que les protege la vista.
1: Pero más rápido.
2: Además, suelen enrollarse para conservar el calor corporal y reducir su actividad para descansar.
1: ¿Viste?
3: Bien.
1: Duermen enroscadas.
3: Bien. Pensé que era un mecanismo de defensa cuando, viste, van a pegar el... ¿No?
0: El zarpazo.
3: El zarpazo,
1: yo pensé que era para acumular veneno.
0: Mírense. Todos los días se aprende.
1: Mira lo que aconteció.
0: A ver, por acá.
1: Graciela metió de una.
0: Sí, a ver. Pasa que hay muchos
3: ¿qué
0: mensajes?
3: ¿Qué cantidad de mensajes?
0: Impresionante.
3: Impresionante. Los activamos y...
0: No la estaría viendo, Graciela.
1: Sí, está ahí, Graciela.
0: Por acá.
1: Era el perrito de la ventana del auto.
0: Ah, por acá, sí. Ah, bien, Graciela, ¿eh?
1: Bueno, se dio.
0: Se ríe.
3: No se dice, no.
0: Manda
3: se...
0: caritas riéndose. Manda emojis riéndose. A ver. Bueno, Emi, muy bien por allí. Muy bien, están todos atentos. Daniel nos tiró hasta todo completito ahí, ¿eh?
3: Mirá.
0: Toda la data nos tiró Daniel. Muy bien. A ver, por acá, más mensajitos, ¿eh? 099-22-1490. Muy bien, María Cristina. A ver, por acá. Silvina de Concordia. Muy bien. Está, se ve que estaba fácil.
1: Sí, también.
0: A mí me pareció que era más difícil.
1: Sí.
0: A mí a Mariela nos pareció que estaba más difícil, pero bueno, no. Se van a ir dos sets lo que pasa hoy.
1: Y Jacaré no van a poner en el pote.
0: Bueno,
1: de
0: pero usted qué sabe.
1: Sí, bueno, un chancho pero, tampoco la poner.
0: No, no dé por sentado algo que no sabe.
3: Estoy pensando en algunas marcas, ¿no? Tienen otro tipo de
0: claro.
3: animales.
0: ¿De
3: animales?
0: ¿No tiene por qué?
1: Sí. Sí,
0: claro.
1: ¿Y por qué?
3: Una de las principales marcas del mundo, por ejemplo, no tiene nada que ver. Si te fijas, ¿qué es?
1: ¿Qué animal tiene?
3: Un pajarito.
1: Pero el pajarito no.
0: Pasa que a veces
3: que significa ser... además ese término en el idioma original significa nido, ¿verdad? Y aparece un nido con un pajarito.
1: ¿Muera?
0: No, me perdí.
3: Nestlé, la empresa Nestlé, por ejemplo.
0: Ah, bien.
1: ¿Qué? ¿No se fundió?
0: Me había perdido, no sabía de qué estaban hablando.
1: ¿Cuál fue la que se fundió? ¿Nestlé
3: no,
1: o...?
3: No, Nestlé, no.
1: ¿La Serenísima?
3: Sí, sí, bueno, sí. Sancor, puede ser.
1: Puto bajante.
0: ¡No! ¡No!
3: No, Sancor no.
1: No te bajaste en Sancor.
3: No, la Serenísima tampoco.
0: Las grandes marcas argentinas. Además,
3: exactamente, ¿eh? Exactamente. Sancor sí está a la venta. Tuvo una crisis muy grande, una cooperativa muy importante. Que significa Santa Fe, Córdoba. ¿Sabías? Exactamente.
0: Impresionante, ¿eh? Bueno, ahí los mensajitos que siguen llegando, ¿eh? Muy bien. Mire, dice, buen día. Muy lindo el programa. Sí, habían cocinas a leña. Tenían un depósito al costado del horno, dice, y llevaba como 5 litros.
3: Ah, bien. ¿Viste que no miento? Claro. ¿Viste que travieso? No se lo imaginó.
1: No, nunca vi eso.
3: Sí.
0: Tenía razón acá nuestro compañero,
3: sí,
0: ¿eh?
3: Sí, me acuerdo mi tía Rosa sacar así una jarra agua caliente para lavar, para fregar, para todo, ¿verdad?
0: Impresionante, súper práctico además.
3: Exacto.
0: Ahí.
3: ¿Cómo se limpiaba la estructura?
1: ¿Con limón no se limpiaba?
3: ¿Y ladrillo?
1: Puede ser, sí.
3: Bien, a ver algún oyente
0: claro,
3: que me ayude.
0: Claro, el ladrillo haría defoliante.
3: Ahí está, entonces se limpiaba
0: el limón saca... Es muy bueno para sacar las manchas.
3: Exactamente, exactamente. Esas también cocinas buenas, ¿no?
0: Sí,
3: material,
0: claro.
3: Sí. Impresionante.
0: Eran eternas,
3: sí.
0: Duraban muchos años.
1: Y después llenó la cocina Volcán.
3: Las cocinas Volcán. A querosén. Claro, a querosén, a gas de querosén. Es como el Primus, ¿no? El Primus es a gas de querosén. Le decimos Primus que es una marca, pero en realidad no es Primus, es un calentador a gas de querosén.
0: Y el olorcito particular, ¿no? Que tiene.
3: Tal cual.
0: A ver, por acá nos mandan fotos, ¿eh? Ah, mire esta foto. No nos pueden mandar esta foto.
3: Es un atentado.
0: Mirá tremendo lemon pie, ¡pah! ¿Eh? Aparte con el...
3: también.
0: Con el merengue quemadito.
3: Ah,
0: ahí.
3: No vale. ¿También quién?
0: No
3: Nancy.
0: No sé, tiene un nombre seguramente, pero...
3: Nancy también. ¿Qué? Está sí. Hablando de las chefs más importantes de Nueva Grecia. El servicio que tienen, impresionante.
0: No, Nancy, no nos muestres.
3: No podés, claro. Es como el carro de Chaná. Fuera de concurso, Nancy. Claro.
0: No, despegada, Nancy.
3: Claro.
0: Mire los copos esos
3: No puede competir, Nancy. Está fuera de concurso. Es como el carro de Chaná, ya está.
0: No, impresionante.
3: O sea, entra y gana.
0: De una, sí.
1: Para Gustavo.
3: A ver.
4: Hola Gustavito, hola tu amiga Estela. Para decirte que me mandes un saludo, que mañana es mi cumpleaños.
3: Bueno.
4: Cumplo 62 años, Gustavo.
3: Bueno, Estelita, un beso enorme, enorme. 62 añitos. 62 jóvenes añitos. Te mando un beso enorme. Un besote para que disfrutes mucho en tu día.

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0: 1490. Estamos jugando por dos riquísimos sets de dulces de la Magnolia. Estamos preguntando qué animal tiene en su etiqueta, ¿sí? En su presentación, el dulce de leche crema, el de tapita roja, porque algunos nos estaban enviando por allí otras respuestas y no, es el de tapa roja, ahí para que lo asocien. Al dulce de leche crema de la Magnolia, Seguimos jugando unos minutitos más, pero tenemos algo para contarte. 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Y bueno, le digo, nos están mandando unas fotos, mire por acá, unas trufas, unas trufas al ladito del dulce de leche por allí.
1: Dulce de leche crema.
0: Dulce de leche crema,
1: El que nos puso un árbol, el árbol no es un animal.
0: No, no, no, y hay quien nos puso que no tiene ningún animal también. Me parece que estaba confundido ahí de presentación, sí. Por eso lo aclaramos.
1: Agarró otro frasco, me parece.
0: Me parece que sí. A ver, por acá, no, espectaculares estas trufas, le digo, Así, la oyente que compartió esta foto... Impresionante, Muy bien, Edgar de Concordia, Un montón de mensajitos correctos. Muy bien, Miguel, Ahora sí, porque al principio nos había puesto que él creía que tenía un chef.
1: ¿Viste la torta? De la foto de arriba.
0: A ver.
1: De las trufas.
0: No. A ver si la encuentro. Acá. No, no estaría viendo ninguna torta.
1: ¿Cómo que no? En la foto de arriba, la primera que
0: mandó. La tenía que descargar, lo que pasa. Ahora sí. No, Dios, impresionante.
1: Mío, yo te digo que
0: claro, nos mandó la foto completa, mire usted.
1: Es un dinosaurio saliendo de un huevo.
0: Esto es una torta espectacular, le digo, ¿eh?
1: Es un dinosaurio, ¿no?
0: Sí, saliendo de un huevo parece, ¿no?
1: Sí.
0: Ahí para algún cumpleañito infantil, seguramente, ¿eh? No, la creación, las hojas, no, le digo, despegada. Despegada esta oyente, ¿eh? Ahí, en plena tarea, dice, hola, buenos días, aquí trabajando un poco con dulzuras. Muy bien ahí, Mónica también que nos escribe. Muy bien, Mónica, por allí contestando de forma correcta. Por acá también, hola chicos, buen día. Muy bien, nos manda la respuesta correcta. Mariela dice, me encanta el programa. Bueno, qué lindo.
1: No se va a ganar premio por eso.
0: Bueno, dice, buen día chicos, se limpiaban con limón y también con suero de queso bien fermentado. Habla acerca de las cocinas leña, son espectacular para el invierno. Los boniatos en las cenizas, ¿puede ser? Bueno. ¿Eh? No sé, no entendí.
1: Ah, cocinar los boñatos en la ceniza.
0: Ah, bien, bien. Hola, María Lobo tiene... Muy bien, Mariela. Muy lindo programa, nos dice Mariela por así. A ver, buen día, participo. Soy Sonia de Fomento. Muy bien, Sonia, así compartiendo la mañana con nosotros. Desde Juan Lacase, nos escriben por acá, muy bien. María, por así. Bueno, María nos envió todo lo que vi en el logo. Está bien también. Muy bien, Emma, también por acá. Mensajitos que nos siguen llegando, Jugamos un ratito más por dos sets de dulces de la Magnolia.

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0: Y seguimos acompañándote en esta mañana de sábado, ¿eh? Bueno, ahí el sol que está, nos hace amagues, ¿eh? Se va, vuelve. Bueno, hay unas nubes ahí medias raras, pero por ahora vamos a ver qué pasa, ¿eh? En el resto de esta jornada de sábado. Muchos mensajitos, ¿eh? Porque la gente está jugando con nosotros si quieres llevar el set de dulces de La Magnolia. Tenemos dos, ¿eh? Dos set de dulces de La Magnolia se van a ir en esta jornada de sábado, ya que, bueno, el sábado pasado, con motivo del feriado, no tuvimos programa al aire, entonces vamos a regalar dos sets en esta mañana. Hola, buen día, el animalito es muy bien por allí, Graciela de Valdense, otra Graciela, no es la misma. A ver por acá, buen día, el logo tiene muy lindo el programa, nos dice Silvia. Muy bien, respuesta correcta. Por acá nos están preguntando si está correcta o no. Perdón, no hay que mails eran. Bueno, a veces por un tema de tiempito no los leemos a todos, pero todos ingresan en el sorteo,
1: Como 500.
0: Claro, mensajes. Claro, Beatriz. Beatriz, quédate tranquila que ingresás en el sorteo. A veces no lo leemos al aire, pero todos ingresan. Buen día, ¿cómo están? Dice Patriciano Alvesia, muy bien, así de forma correcta contestando. Susana también, por acá nos saludan. Buen día, quisiera, si me pueden decir, ¿quién sacó el premio de los cumpleaños el día 11? Bueno, a ver. Yo de memoria no me acuerdo. Si Mariela tiene ahí los registros.
1: No sabemos lo que hicimos ayer y...
0: Claro, claro. Si Mariela tiene los registros, con mucho gusto se los pasamos.
1: Ay, Mariela, ahora. Por favor, resálvala.
0: Mariela, el 11, Mariela, el 11. A ver, dice, hola María, Gustavo y Momia, ¿pueden pasar a Quintín Berger? Dice
1: Quintín Berger.
0: Ah, bien. Marinero, le piden. Ah, bien, bien. Acá estamos chequeando. El día 11 no se agendó nadie para los cumpleaños, Así que no tenemos acá en el registro, no tenemos, A ver, lo siento que estaba preguntando por así. A ver, dice... Bueno, no sé, Sonia. Sonia dice, el pájaro puede ser un hornero. Pero no estamos preguntando nada de un pájaro. No sé, ahí,
1: no,
0: Sonia.
1: Pero puede ser un hornero. Que sea, el animal puede ser un pájaro, un hornero.
0: No, pero dijo, el pájaro puede ser un hornero. Dio por sentado que era un pájaro.
1: No es un pájaro.
0: No es un pájaro, Sonia. No sé si era para nosotros la respuesta. Tal vez se equivocó. Buen día, gente. Pichuco, por así. Muy bien, Pichuco. No, Pichu debe ser. Pichuco no me suena. Pichu. A ver, José Pichu. Perdón, dice. ¿Cuál es la pregunta? Bueno, estamos preguntando el dulce de leche crema de La Magnolia. ¿Qué animal tiene en su presentación, El de tapa roja. Vamos a aclarar porque hay varias presentaciones. Así no se generan ahí confusiones. Ahí contestamos entonces, porque otro oyente también nos estaba preguntando. Muy bien, Así que alguno de los tantos mensajitos que nos llegan al 099-22490.

0: Y bien, unos minutos más para jugar por el 7 dulces de la Magnolia, ¿eh? Bueno, vamos
1: no
0: a...
1: me hagan enojar a María.
0: No, vamos a hacer
1: por
0: una...
1: Por favor.
0: No me enojé. Vamos a hacer una aclaración porque hay un poco de confusión, me parece, con el tema del sorteo de los cumpleaños. A través de los cumpleaños, o sea, ¿quién cumple años hoy? Generalmente recepcionamos a veces dos sábados y el siguiente hacemos el sorteo. En este caso, el sábado pasado fue feriado, no hubo programa al aire. Por lo tanto, allí un oyente nos estaba haciendo referencia de que el 11 ella había agendado a un sobrino. El tema de los cumpleaños es que nos tiene que enviar mensajito con los datos de quién cumple año, o en este caso, la misma persona que cumple años, ¿eh? Esa es la finalidad justamente de poder premiar con la orden de compra, porque bueno, nos están llegando mensajitos de gente que envía de fulanito de tal, o mi sobrino,
1: vecino cumplió años,
0: mi nieto, mi hermana cumple años, y no. Tiene que ser los datos de la persona que cumple años ese día.
1: Exacto. ¿Sí?
0: Para que puedan ingresar el sorteo, para que quede claro también y sea transparente a la hora también de regalar el premio de Carnicerías Parque Sol, que quienes son, quienes nos brindan, justamente para premiar a la persona que cumple años. ¿Sí?
1: Muy bien.
0: No sé si ahí lo dejé en claro.
1: Exacto.
0: O confundí más. No, en este caso no. Porque la idea, justamente, la finalidad del premio es ese. Poder premiar a quien esté cumpliendo años.
1: Son los datos de quién cumple años.
0: De quién cumple años. O sea, yo no puedo mandar, cumple mi hermana y envío mi cédula, mis datos, no. O sea, tiene que ser la persona que cumple años ese día. ¿Sí? Así ahí dejamos un poco en claro para que no se generen confusiones después con el tema de los premios. Pero bueno, vamos a sumar contactos porque nuestro compañero Gustavo Travieso anda por allí en lo que va a ser esta inauguración de este nombramiento que se va a estar realizando por parte del municipio de Quino Alves. A ver, Gustavo, te escuchamos.
2: El saludo para ustedes, María, Ángel, todo el equipo de la radio y por supuesto nuestra audiencia. Ubicados aquí en Ruta 53, intersección camino Don Juan J. Grayson Feller. Justamente un acto que va a estar comenzando en minutos nada más en referencia al homenaje de este gran vecino, un hombre que marcó el siglo XX en esta comunidad. Y para eso vamos a conversar con el alcalde Marcelo Alonso, este reconocimiento, esta figura que ya tiene varias denominaciones en la ciudad. Pero Marcelo, gracias por atendernos, buen día en esta mañana fresca, no está tan fría, ¿verdad?, de sábado.
3: Bueno, Gustavo, agradecerte, saludar a la audiencia de Radio del Oeste. La verdad que, bueno, yo creo que es un momento justo. Ante los proponentes de esta calle fue José Manuel Arenas, Rudy Leizagoyen y Álvaro Irigoy, apoyado por las instituciones y los grupos. Yo creo que se hace justicia. Ya contaba el nombre de la UTU, Juan J. Grayson, pero un camino rural en este enclave tan particular también, una figura que se vinculó en los diferentes rubros a lo largo de su vida. Y la verdad que bueno, este camino que desemboca también en el vínculo de la Escuela de Mendaña, con un vínculo muy importante, yo creo que es
2: un
3: justo.
2: Establecimiento que perteneció a la familia, el tambo allí, ¿verdad?
3: Sí, exactamente. Por eso digo, es justo y lo veo atinado en la designación.
2: Tuvo algo que ver también en los puentes aquí, por ejemplo, en Ruta 53 en su momento, ¿no?
3: Bueno, sí, participó activamente en la concreción del primer puente, en el Tomás Barreta, y allí en adelante en la concreción de los diferentes, y bueno, ahí creo que era el ministro Rizzo que vino a la inauguración, Pinto Rizzo, que estuvo en la inauguración. Bueno, no podemos dejar, hablando de la parte social activa, de destacar que fue el primer presidente y fundador de las Fuerzas Vivas de la Colonia Suiza. Así será importante en la historia reciente de esta comunidad y lo que significa para la organización social y de nuestra ciudad. También transformando lo que fue la comisión de festejo del primero de agosto a Procolonia Suiza Trabajo y Tradición, que en el año 28 ahora, el año que viene no, el otro, va a cumplirse en año de festejo. Así que si estaremos hablando de valor cultural y de pertenencia y la significación de la figura.
2: Claro, seguramente no va a haber obra o institución en la cual de alguna manera u otra don Juan Grayson estuvo vinculado aquí durante el siglo XX, ¿no? Se habla también, por ejemplo, el edificio del Tanque de Ose, la UTU, la Liga Helvética, ¿no?
3: Sí, totalmente, y bueno, no podemos olvidarnos también de lo que fue la Batalla de la Lora, ¿no? Vamos a decirlo así, que fue un embanderado pionero en su época, el control de plagas, y bueno, destacarlo, ¿no? Llegaron mensajes, como tú decías, de la UTU, de la Liga Helvética, van a haber referentes institucionales que van a estar acompañando y así, bueno, se va a estar detallando lo que fue la vida y obra de un prohombre y un caudillo, sí, podemos decirlo, de los últimos de nuestra comunidad.
2: Y este camino que de alguna manera vincula, bueno, a obras que él estuvo vinculado, como fue estos tres puentes, la zona del barrio Mendaño, o sea, por ahí viene un poco el sentido de este recorrido, de este trayecto.
3: Sí, tal cual, en la designación fue el vínculo también, y bueno, obviamente vinculado entre la ciudad y el campo, entre la producción y el consumo, yo creo que va el paradigma por ese lado, que creo que está atinado y justo también.
2: Bueno, alcalde Marcelo Alonso, está por comenzar el acto, ya están llegando los vecinos, bueno, una nutrida concurrencia aquí en este camino Juan J. Greisenfeller, que une Ruta 53 con Barrio Mendaña, Barrio Mendaña con Ruta 53. Gracias por atendernos.
3: No, muchas gracias a ti, Gustavo, y a la radio que siempre está presente.
2: Bueno, volvemos a ustedes, compañeros, nosotros acá en esta cobertura aquí, desde esta zona de Nueva Helvecia, de la Colonia Suiza, zona rural, este camino que pasa a tener esta designación. Volvemos a ustedes, queridos compañeros.

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Y bien, bueno, ¿quién se lleva la orden de compra gentileza de Carnicerías Parque Sol? Bueno, si le lleva Mari 693-9. Mari, porque bueno, Mari estuvo cumpliendo años, el pasado sábado 18 de julio, justamente como no hubo programa al aire, estuvo cumpliendo años así Mari, así que bueno, participa y se lleva hoy entonces la orden gentileza de Carnicerías Parque Sol.

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Y bien, tenemos los ganadores, por los dos sets de dulces de La Magnolia. Y estábamos preguntando qué animal tiene en su presentación el frasco de dulce de leche crema, de La Magnolia. Bueno, el animal es una vaca. Muchísimos mensajes correctos por parte de los oyentes. Y se van a ir dos sets de dulces, justamente de La Magnolia. Uno de ellos se lo lleva Oscar. Oscar, terminación de cédula 226-0. Y también Nora 287-9. Ambos entonces se llevan el set de dulces de La Magnolia, que bueno, los pueden pasar a retirar por aquí, por oficina de la radio. Impresionante la cantidad de mensajitos de los oyentes jugando con nosotros. Agradecer, por supuesto, a todos. A veces no podemos dar lectura por un tema de tiempo, pero bueno, todos participaron del sorteo. Ya minutos finales, porque se viene el informativo, como es habitual, con toda la información, toda la actualidad. Así que agradecerles de nuestra parte los minutos y la compañía de todos ustedes del otro lado. Que pasen excelente el fin de semana. Nos reencontramos el próximo lunes.

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2: Buenas noches, bienvenidos a este programa. Es un honor presentarles a Morat y Camilo.

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